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0: 6 de la mañana, 2 minutos en toda la Argentina. La temperatura en Rosario 15 grados una décima. La humedad alcanza el 93%. El cielo se encuentra cubierto. El gobierno busca acelerar los acuerdos con los gobernadores. El ministro de Economía, Luis Caputo, impulsa negociaciones con mandatarios provinciales para fortalecer el respaldo parlamentario del oficialismo. La Libertad Avanza necesita sumar votos de cara a la sesión prevista para el 15 de octubre, aunque persisten diferencias dentro del gobierno sobre los tiempos y las condiciones de los acuerdos políticos. La Policía Federal desalojó a estudiantes universitarios del Palacio Pizurno. El operativo se realizó anoche en la sede de la Secretaría de Educación en Buenos Aires. Los manifestantes habían ocupado el edificio para exigir el cumplimiento de la Ley de Financiamiento Universitario y un incremento de las becas Progresar. La intervención policial se produjo en medio de momentos de tensión con gritos y empujones. La industria argentina sigue sin consolidar su recuperación. Según los últimos datos del INDEC, la producción industrial creció un 1,9% en agosto respecto de julio, pero registró una caída interanual del 3,2%. Los números reflejan las dificultades que atraviesa el sector manufacturero en un escenario de actividad económica debilitada y consumo estancado. La CGT se moviliza hoy en defensa de la industria nacional. La Confederación General del Trabajo realizará hoy una marcha por el microcentro porteño para reclamar medidas que protejan la producción y el empleo. La convocatoria se desarrollará bajo la consigna "Las Malvinas son argentinas, la industria nacional también". La central obrera descartó por el momento convocar a un nuevo paro general.
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0: 15 grados una décima, la temperatura en Rosario, la humedad alcanza el 93%, el cielo permanece cubierto, ahora son las 6 de la mañana, 4 minutos en todo el país.
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0: 6 de la mañana, 8 minutos en toda la Argentina. Buenos días a todos, amigos. ¿Cómo les va? Bienvenidos a esta nueva mañana de Río, a este jueves 8 de octubre de 2026. El gusto de estar abriendo este nuevo programa, tomando contacto con todos ustedes, proponiéndoles 3 horas de radio. Después de una jornada en la que se cumplió al pie de la letra lo anunciado por el Servicio Meteorológico Nacional, con lluvias y tormentas de variada intensidad. Tuvimos por momentos lluvia débil, luego algunos chaparrones fuertes y también tormenta eléctrica, con caída de granizo en algunos sectores. Con calles anegadas y con las dificultades que generalmente ocasiona la llegada de un fenómeno meteorológico de las características que tuvo el de ayer en la ciudad. Por suerte, sin demasiado viento, con algunas ráfagas que ocasionaron la caída de algunas ramas, pero con bastante cantidad de agua caída, lo que provocó anegamientos en algunos sectores, principalmente por la mañana. El Servicio Meteorológico Nacional da cuenta de que hoy podemos llegar a tener algún chaparrón, pero lo más importante ya habría pasado. No obstante, la inestabilidad continúa porque incluye para mañana viernes otra nueva chance de lluvias que vamos a estar repasando enseguida nada más. Con Claudio Rabañán operando controles, eligiendo las canciones, poniéndonos al aire y coordinando. Y con ustedes, del otro lado, los que ya pueden comunicarse al 341-365-0969. Es de noche todavía en Rosario. Después de lo que fue la jornada de descanso para muchos ayer, hoy retomamos el ritmo habitual. Volver a clases, volver a los bancos, volver a la actividad administrativa en la ciudad, y el resto siguió trabajando de manera normal. 15 grados una décima, repetimos datos del tiempo, 93% la humedad, está pesado, el cielo cubierto, y se va a permanecer de esa manera durante la mayor parte del día. Rodrigo Miró, ¿qué tal? Buenos días, ¿cómo estás?
1: Buen día, ¿cómo estamos?
0: ¿Todo bien?
1: Bien, la cantidad de agua que cayó ayer.
0: Mucha, cerca de 40 milímetros.
1: Yo tengo...
0: Es el número.
1: Para mis plantas vino muy bien.
0: Vino bien.
1: Para
0: vino bien.
1: Los que estaban caminando, haciendo trámites, circulando, los que no tenían tanta chance de guarecerse del agua, mucho viento, estuvo destemplado el clima.
0: Mira, yo al ratito nomás que terminó el programa estaba con el auto en Avenida Circunvalación y Avenida Godoy, la bajada de Circunvalación. Era el río Paraná, directamente. Muchos autos tenían que pegar la vuelta, los que íbamos para el lado de Godoy. Teníamos que pegar la vuelta porque estaba... Era un río directamente.
1: Es que cuando cae tanta agua junta, salvo que haya un 100% de limpieza cada una de las bocas.
0: No, es imposible. Es imposible. En cualquier lugar del mundo te diría que es imposible.
1: Yo aproveché la tarde para buscar un lugar para irme de vacaciones. Mirá lo que andaba.
0: Mirá qué bien, lindo. Sí. ¿Y encontraste ya?
1: Estamos en eso.
0: Estás en eso.

0: Bueno,
1: Mar del Plata.
0: Bueno, en el corazón de cada uno
1: para
0: de nosotros.
1: Para los que amamos la feliz.
0: Nada más ni nada menos, te diría yo, ¿no?
1: Sí, sí, bueno. Celebro hace mucho tiempo.
0: ¿Y ya tenés precios, visto? ¿Tenés
1: algo pude ver, después bueno, si querés charlar.
0: Después sí vamos a charlar a ver qué te ofrecieron. Pues yo todavía no he hecho absolutamente nada. Después charlamos y empezamos, y largamos, inauguramos esa temporada.
1: Yo tengo una sensación corporal, algunos se va a reír de que sea tan básico, tan repetitivo, pero subir por la avenida Colón y empezar a ver el mar, ya me trae felicidad.
0: Eso es una fortuna, eso es una fortuna. Bueno, amigos, les contaba entonces que el pronóstico indica para hoy cielo cubierto, con alguna lluvia, algún chaparrón que pueda estar cayendo por allí, pero lo más importante, descargó todo ayer. 15 grados, una décima la temperatura a esta hora, 93% la humedad, el cielo se encuentra cubierto. Para mañana viernes, el pronóstico nos dice que tenemos todavía alguna chance de lluvia con descenso de temperatura, una mínima de 12, una máxima de 17. Y para el sábado también condiciones similares de inestabilidad, probables precipitaciones durante todo el sábado, una mínima de 12, una máxima de 20. Y el domingo estaría despejando, nos daría la chance de disfrutar por lo menos un día del fin de semana para, bueno, ver un poquito del sol y ver si seca. No son muy buenas las perspectivas para la semana próxima también, pero lo vamos a dejar. Vamos a poner un freno aquí, vamos a llegar hasta el domingo. Hoy, cielo cubierto, con alguna precipitación. Lo más importante, no será con las características que tuvo el día de ayer con esa lluvia permanente. Tal vez, el día de ayer con esa lluvia permanente, tal vez pueda caer algún chaparrón durante el resto del día. Nos vamos acomodando, vamos preparando nuestra mesa de trabajo, ordenamos nuestros títulos, vamos en busca del primer café de la mañana y empezamos a disfrutar de las mejores canciones.

0: 6:17 en toda la Argentina, en el día 2 de la era post-Messi en la selección argentina. Seguimos adelante con muchas noticias. Hoy, por supuesto, también volveremos a hablar de deporte. Tenemos temas del espectáculo, hay estrenos de cine que vamos a compartir con todos ustedes y, por supuesto, también los títulos que habitualmente presenta Rodrigo Miró. Adelante.
1: Bueno, la industria y la construcción cayeron pero subieron. Uh-huh. Es difícil explicarlo, en realidad tuvieron una suba intermensual, una caída interanual. O sea, respecto a la policía, sigue sin diálogo entonces la posibilidad de que los estudiantes universitarios y docentes puedan acordar con el gobierno una forma de financiamiento. La modelo Candela Arizaga se reunió con Facundo Moyano en Madrid. ¿Vos decís que tiene que ver esto con la política? Bueno, tiene que ver porque la Fiscalía Especializada en Violencia de Género le pidió a Facundo Moyano y su pareja, recordemos aquel episodio de violencia de género, tenían prohibición de acercamiento, se encontraron en Madrid.
0: En Madrid.
1: Y otra vez fue Moria Casán, la que parecería que no, pero termina jugando en estas situaciones porque fue ella la que lo entrevistó, una entrevista que se viralizó muchísimo.
0: Sí, sí, sí.
1: Y ahora fue ella en el programa la que mostró la foto, una foto en la que estaban juntos en Madrid. Entonces la justicia va a intervenir porque en principio no se podían acercar. Lo que la justicia cree que está pasando es que Facundo Moyano la presiona a ella para que retire cualquier tipo de denuncia o que quite la causa contra Facundo Moyano. Imputaron en Lomas de Zamora a dos alumnos que, esto ya pasó varias veces, no es la primera vez que pasa, generaron falsas fotos de sus compañeras desnudas y las vendían. Bueno, por el lado de la escuela van a quedarse sin poder aprobar las materias, tendrán que rendir todo a fin de año y además una imputación penal. Tienen 15 años, recordemos un episodio en el cual simplemente con tener la cara de una compañera, de una persona cualquiera, le pueden crear una foto de un evento que no existió. En este caso las fabricaban desnudas y las vendían por las redes. Esto pasó en Lomas de Zamora, generó movilización de los padres y la comunidad del colegio. Allanamientos por lavado en Rosario, cayó un financista, después hay tiempo desarrollamos, y murió Mari Carmen Abascal. La semana pasada charlamos con nuestro colega español por los desahucios en Madrid. ¿Te acordás de esa jubilada de 84 años que la retiraron de su casa, le quitaron la casa porque no podía pagar el alquiler? Esto originó una serie de carpas en la Plaza del Sol en Madrid, generó las elecciones anticipadas en ese país por el problema de la vivienda. Bueno, la mujer finalmente que originó la protesta falleció ayer, tenía 84 años.
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0: 6 de la mañana, 24 minutos en todo el país. Es momento de presentar lo más destacado del deporte. Ramiro Superti lo cuenta. Buenos días, Rami, ¿cómo estás?
1: ¿Qué tal, Seba? Buen día para todos. Y seguimos en esta etapa, esta era post-Messi, segundo día después de lo que fue la despedida de Lionel, ya empezando a dar vuelta a la página. Messi ya está en Miami porque tiene compromisos con el Inter el fin de semana, y sigue apareciendo, seguramente, y lo van a seguir haciendo a partir de las redes sociales, distintos registros de lo que fue esta jornada tan especial. Ayer, conmovedor video de la AFA, que vale la pena destacar, uno más de nosotros, dice la AFA, y como Messi estaba como en su casa, justamente, en el predio de Seiza, distintos materiales que fueron filmando los propios jugadores. Hay un gran video de Lisandro Martínez, desde el micro se ve la imagen y las cámaras registran a Messi emocionándose desde abajo. Bueno, Lisandro lo filmó desde arriba. Bueno, distintas historias que venían surgiendo, por supuesto, ya con el objetivo, Messi en lo personal, de encarar de la mejor forma posible un cierre de año que tuvo absolutamente de todo, y la selección argentina con Scaloni al mando tratando de recuperarse de lo que es la baja del mejor de la historia y empezar a perfilar lo que va a ser el cierre del 2026 con los compromisos de la próxima fecha FIFA. Pero nos ponemos el chip, Seba, de lo que sucede en el fútbol argentino. Ayer la AFA dio a conocer cómo se van a jugar fecha 13, 14 y 15. Ya teníamos el cronograma de la 12, que es la que se va a jugar este fin de semana, faltaba para más adelante, y ya se sabe, por ejemplo, cuándo es el clásico Avellaneda, cuándo es el superclásico entre River y Boca, que va a ser importantísimo para definir tabla anual y también las tablas dentro de las zonas. Y en cuanto a los equipos de la ciudad de Rosario, Central se prepara para recibir Independiente Rivadavia próximo domingo, 5 de la tarde, en el Gigante de Arroyito, con los regresos de Hamilton Campaz y del otro bicho, en este caso del chileno Pizarro, que sumó minutos, que hizo un gol en uno de los amistosos con la selección de Chile. Campaz jugó menos. Bueno, lo positivo para el Mirón es que recupera a dos piezas titulares para este partido trascendental. Es la última chance, en cierta forma, que tiene Central para tratar de pelear hasta el final una tabla anual que tiene muchos equipos en pocos puntos. En tanto que Newell's va a jugar el lunes en Mendoza contra Gimnasia, en lo que va a ser un partido clave también, para ver si la Lepra se puede afianzar en zona de clasificación, con una particularidad. Va a haber un árbitro debutante, Seba, un árbitro que viene del ascenso, que va a tener su primer partido y que este año fue muchas veces noticia. ¿Por qué? Porque lo fueron parando por distintos fallos arbitrales. Esto no, es lo que llama la atención. Después te voy a dar el registro rápido, porque cuando se llama Juan Cruz Robledo, tal vez te suena, y al hincha no lo tenga presente, aquellos que ven un poco de fútbol de ascenso. Hace poquito le regaló Colón, por ejemplo, un penal en el Cementerio de los Elefantes, una pelota que pega en el pecho. Él entendió mano. Después de ese partido lo sancionaron, lo pararon una fecha.
0: Y ahora lo suben a primera.
1: Esto fue en agosto de este año. Y ahora lo suben a primera y va a debutar el lunes en el partido que protagonizará la Lepra. Bueno, esto llamó la atención. Tal vez tuvo buenas actuaciones antes, y justo ahora, cuando estaba cerca de pegar el salto a primera división, quedó en el foco de la polémica. Bueno, Newell's sin Lautaro Schanetti, no hay parte médico oficial, pero es desgarro lo del defensor, que venía siendo uno de los puntos altos que tiene la Lepra en este semestre. Seguramente con Bruno Cabrera desde el arranque, ese fue el cambio que hizo Kudelka en el último partido frente a Lanús. Bueno, repaso también de lo que va a ser toda la fecha. Arranca mañana a jugarse Instituto Boca, es el partido más interesante del día viernes. Boca, porque la próxima semana tiene semifinal de Copa Sudamericana. Una perlita, lo que está pasando con Alejandro Mancuso, no sé si lo vieron.
0: Leí algo.
1: Están acusando a Mancuso de vender licencias de técnico, licencias truchas de entrenadores para una gran cantidad de exjugadores, muchos nombres conocidos. Roberto Carlos, por ejemplo, aparece en esa nómina. Es una investigación que llega de Brasil. 100.000 reales salía recibirte de técnico, y el que lo gestionaba en principio era justamente el ex ayudante Diego Armando Maradona. Y saliendo del fútbol, arrancó el Master 1000 de Shanghái. Mucha acción esta madrugada, resultados dispares. Vamos a repasar cómo le fue a los argentinos y quiénes son los que van a disputar partidos en las próximas horas.
0: Gracias, Rami, después ampliamos.
1: Dale.
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0: 6:30 de la mañana, comentamos algunos títulos del espectáculo. Bueno, lo decíamos, jueves, día de estrenos de cine. 4 nuevas películas hoy se suman a la cartelera del complejo Las Tipas, que vamos a estar, por supuesto, repasando, y que te ofrece los mejores entretenimientos allí en ese lugar, en el shopping Paso del Bosque, en Sorrento y Circunvalación. 4 películas que vamos a estar entonces contándote de qué se tratan. Atención, porque se anuncia el regreso de Aerosmith. La legendaria banda de rock liderada por Steven Tyler ha anunciado su salida del ostracismo, podríamos decir, y la vuelta a los escenarios. Te vamos a contar, bueno, por dónde viene esa información que ha llenado de alegría a sus seguidores. También se anunciará prontamente el line-up de Lollapalooza, genera una expectativa importante, por supuesto. Se entiende que este mediodía ya tendremos definido quiénes participarán de las ediciones en Argentina y Chile, que, bueno, tendrán anunciados sus protagonistas para la edición del año próximo, 2027. Y Robbie Williams, que sigue girando por Latinoamérica, ayer se presentó en México y hoy tendrá su segunda función.
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6:37 en todo el país. 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Ya ha amanecido en Rosario. Tenemos la claridad del cielo. No puedo decir la claridad del sol, o al menos no es visible. El sol está tapado por las nubes, el cielo cubierto a esta hora. Me hace un gesto Claudio como que está más o menos, bastante oscuro por el lado del río Paraná. Es momento de repasar las tapas de los diarios, en realidad los títulos más destacados de los diarios de nuestro país, las ediciones impresas de este, en este caso de Clarín. Luego de la caída de julio, suben la industria y la construcción. La producción industrial mejoró un 1,9% y la construcción un 0,4% en agosto. Repuntó tras la fuerte caída, recordemos fue de un 5% el mes anterior, aunque en la comparación interanual sigue por debajo. Petróleo, química y automotores impulsaron esa pequeña mejoría. Créditos al consumo. La deuda promedio por familia es de un sueldo y medio. Es el equivalente a 2,5 millones de pesos por hogar. Se trata de las deudas que las familias mantienen con bancos y otras entidades, como las billeteras virtuales. Esa cifra no incluye los créditos hipotecarios y los prendarios, que haría que se duplique. Igualmente, en los bancos consideran que el endeudamiento familiar sigue por debajo de otros países vecinos y que el nivel de morosidad llega al 13,2%. Emoción en Buenos Aires en memoria de las víctimas de Hamas. Ian Horn pasó 500 días secuestrado, lo abraza la embajadora de Israel. Morir en Madrid, la referencia a Mari Carmen, la mujer que encendió la rebeldía, la crisis por la situación en las viviendas y que desata una huelga general convocada para el 11 de noviembre, había comenzado con el desalojo de Mari Carmen Abascal. La obligaron a dejar su departamento en el que vivió desde hacía 7 décadas. Murió ayer en un hospital de Madrid a los 87 años. También en la tapa de Clarín, la justicia les apunta a 3 clubes por el financista amigo de Tapia. El juez federal de Lomas de Zamora, Juan Rodríguez Ponte, ordenó la presentación de documentos de Racing, San Lorenzo y Argentinos Juniors. Quiere conocer el destino del dinero que les prestó Ariel Vallejo, titular de Sur Finanzas y amigo del presidente Tapia. Lo contaba Rodrigo Miró, escándalo en un colegio por el uso de inteligencia artificial para desnudar a las alumnas. Ocurrió en el Colegio Modelo en Lomas de Zamora, provincia de Buenos Aires. Messi no tuvo la fiesta que merecía. El festejo del Monumental se vio empañado por fallas en la organización. Y la noticia de la muerte de Piero, el gran trovador, nos dejó ayer a los 81 años. Legó temas como Mi Viejo y otros también entrañables. La tapa de Crónica dice endeudarse para llegar a fin de mes. El 54% de los argentinos dejó de pagar o tuvo algún atraso, según un informe privado. Entre quienes recurrieron al crédito, lo destinaron principalmente a comprar alimentos, a cubrir gastos cotidianos del hogar, a pagar servicios, impuestos u otras obligaciones y a cancelar deudas anteriores. El estudio asegura que la pérdida del poder adquisitivo complica el cumplimiento de esas obligaciones. Emotiva carta de Messi con homenaje a Diego Maradona. También en Crónica se consigna la conmoción por la muerte de Mari Carmen Abascal, esta mujer que fue noticia en España por el desalojo sufrido. Escuchen este número, más de 5 millones de personas irían a ver al Papa. A un mes de la llegada de León XIV a la Argentina, una encuesta nacional reveló cuántos fieles tienen intención de asistir a alguno de los actos para verlo. La tapa del diario El Cronista tiene como título principal: el efecto Brasil duró poco, con el riesgo país otra vez en alza, se cortó el rally de acciones argentinas.
La industria mostró un leve repunte en agosto, pero todavía no borra el gran

Dejamos el cronista, repasamos los títulos del diario La Nación. Alivio en la industria y la construcción tuvieron un leve repunte en agosto. Crecieron un 1,9 y un 0,4 en relación con el mes anterior. Se mantiene la baja interanual. También a la tapa de La Nación, y vinculado a este tema, evalúan cerrar las plantas de Fiat y Peugeot en la Argentina. Un escándalo escolar abre un debate por abusos con inteligencia artificial. Desnudaron a 50 alumnas y las expusieron en sitios pornográficos. Esto ocurrió en un colegio de Lomas de Zamora, concretamente el colegio Modelo Lomas. Murió el ícono de los desalojos. Se agita la protesta en España. Mari Carmen falleció ayer a los 87 años. Milei celebra Brasil. Para Caputo, tristeza no ten fin. Es la nota editorial firmada por el periodista Carlos Pañi. Insólito beneficio al ex juez Bento. Después, Rodrigo, quiero que me cuentes esto, ¿eh? Condenado por corrupción, escuchen bien. Le dieron 18 años en febrero. ¿Hace cuánto? 8 meses. Bueno, 18 años de prisión, ya lo dejan salir los fines de semana. Una cosa de locos, ¿eh? Por un bloqueo sindical le piden 10 años de cárcel. Ocurrió en San Pedro. El acusado responde a Pablo Moyano. El gran derrotado en la noche de Messi, Tapia no pudo ni asomarse a la cancha. Homenajes y memoria, un dolor que no cesa en Israel a 3 años del ataque de Hamas. Hubo actos en el Kibbutz Reim, en Tel Aviv y en Jerusalén. Cuestionaron al gobierno de Netanyahu. Y la referencia a Piero de Benedictis, una voz que fue la canción de protesta al pacifismo. Bueno, falleció ayer Piero a los 81 años. La tapa de Olé muestra a Messi con su familia, una foto recortada de lo que fue el festejo del día martes. Cada paso valió la pena. Messi amplió su despedida en un posteo emotivo, lleno de gratitud, hasta para Diego. Todos hablan de él. Dejamos Olé y llegamos a la tapa de Página 2. El presupuesto solo para reprimir. Horas después de que la justicia intimara al gobierno a cumplir con la ley de financiamiento universitario y a días de la quinta marcha federal, el reclamo se instaló en la sede de la Secretaría de Educación cuando un grupo de estudiantes hizo una sentada en busca de respuestas. La reacción oficial fue simular una reunión y desplegar una violenta represión.

Dejamos página 12 y vamos a repasar los últimos títulos de Infobae. Luis Caputo pide acelerar los acuerdos con gobernadores, pero el ala política tiene otro timing. ¿Qué es el corredor Andes-Atlántico? El millonario acuerdo de inversiones que una delegación de Estados Unidos vino a poner en marcha. El periodista español más fanático de Messi dio detalles de su sensible charla antes de la despedida, el sutil dardo a Cristiano Ronaldo. El gobierno acumula malestar contra García Cuerva, pero diferencia la tensión del vínculo con la iglesia. Volverán a citar a Candela Arizaga, luego de que se difundiera su encuentro con Facundo Moyano en Madrid.

los detalles exclusivos de la despedida de Carlos Tevez en la Bombonera. El Apache ya recibió el permiso de Juan Román Riquelme en Boca Juniors. Habrá fiesta a fin de año, invitará a Lionel Messi y a Cristiano Ronaldo.

La nota del amigo Juan Mascardi para Infobae: cómo reconstruir la identidad profesional tras un despido después de los 50. Según el autor de El Talento No Tiene.

Y la última de Infobae, caída del consumo, menos empleo y más cierres, la compleja proyección de la industria para los próximos meses. Hasta aquí entonces el repaso habitual que hacemos por los diarios de nuestro país.

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1: En rutas y autopistas de la región se registran lluvias y lloviznas, lo que reduce sustancialmente la visibilidad. Se recomienda circular con mucha precaución. En estos casos, como siempre, se propone disminuir la velocidad, aumentar la distancia entre vehículos, encender las luces bajas y, por supuesto, también respetar las indicaciones de los carteles de tránsito.

6:53 en toda la Argentina. Repasamos efemérides. Un día como hoy, 8 de octubre, nacía Juan Domingo Perón. Fue la figura principal política del siglo XX en la Argentina. Egresó del Colegio Militar en 1913. Tras el golpe del 43 fue vicepresidente, ministro de Guerra y secretario de Trabajo. La movilización del 17 de octubre de 1945 lo catapultó al poder. Electo en 1946, fue reelegido en 1951 y derrocado 4 años más tarde. En el medio, la clase obrera obtuvo beneficios inéditos en la industria argentina. Partió al exilio y volvió en 1972. Un año después, ganó la tercera presidencia con el 62% de los votos y murió estando en el cargo el 1 de julio de 1974. Recordamos la muerte de Ricardo Güiraldes, autor de Don Segundo Sombre, en 1927. Se cumple un año hoy de la muerte de Miguel Ángel Russo. Tenía 69 años, después vamos a hablar de él también. Vamos a ampliar. Está cumpliendo años hoy, 41, Bruno Mars.

Nació el 8 de octubre de 1985 en Honolulu, Hawái. Honolulu. Su verdadero nombre es Peter Jean Hernández. De muy chico imitaba a Elvis Presley y a Michael Jackson. Su música fusiona pop, funk, soul, rhythm and blues y sonidos de los 70 y los 80. Enorme artista. Un showman, para describirlo de algún modo.

interpretaría dos canciones junto a la soprano Montserrat Caballé. Ambos deleitarían a los habitantes de la capital catalana con la canción Barcelona y esta que estamos escuchando, How Can I Go On, festejando el estreno de la canción.

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1: Siete de la mañana, un minuto. En toda la Argentina, la temperatura en Rosario, 15 grados, dos décimas. La humedad alcanza el 94%, el cielo se encuentra cubierto. Brote de varicela en una escuela de Rafaela. El Ministerio de Salud de Santa Fe confirmó 17 casos de varicela entre alumnos de primero a tercer año de una escuela privada. Las autoridades sanitarias reforzaron las medidas preventivas y la vacunación para evitar nuevos contagios. Rosario confirmó la fecha de la fiesta de colectividades. La edición número 42 se realizará del 6 al 15 de noviembre en el Parque Nacional de la Bandera, con más de 40 stands. Los organizadores ratificaron las fechas pese a los pronósticos de lluvias vinculados al fenómeno del Niño. Preocupación por la caída de la actividad industrial. La industria argentina acumula una contracción del 2,7% en los primeros 8 meses del año. Empresarios y economistas advierten sobre la debilidad del consumo, la pérdida de puestos de trabajo y el cierre de empresas. El gobierno busca apoyos para aprobar el presupuesto 2027. La Casa Rosada intensifica las negociaciones con gobernadores y bloques aliados para avanzar con el presupuesto y la reforma electoral. El oficialismo también busca frenar una ofensiva opositora contra el DNU 70 en diputados.
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1: 15 grados, dos décimas, la temperatura en Rosario, la humedad alcanza al 94%, el cielo permanece cubierto, la máxima prevista para hoy 24 grados, ahora son las 7 de la mañana, 3 minutos en todo el país.
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1: Mediodía en la ciudad de Rosario. La temperatura actual es de 18 grados, humedad 82%. Impacto climático. El temporal en Rosario acumuló la lluvia de todo el mes en un solo día y generó más de 200 llamados. Gonzalo Ratner, director de gestión de riesgo, detalló en redboing.com los destrozos causados por las ráfagas y el granizo, al tiempo que advirtió que el fenómeno del Niño traerá más tormentas durante las próximas semanas. Tensión diplomática. Israel ordenó la salida de 20 diplomáticos británicos y Londres negó el cierre del consulado. Israel y Reino Unido protagonizaron este jueves un nuevo cruce diplomático por el funcionamiento del Consulado General Británico en Jerusalén, ubicado en la parte oriental de la ciudad. El cierre había sido anunciado por Israel en septiembre y, según el gobierno israelí, comenzó a aplicarse este jueves. Fórmula 1. Russell largará último en Singapur y Antonelli busca ampliar su ventaja en el campeonato. El británico fue sancionado por cambios en el motor en su Mercedes tras el abandono en Malasia. El castigo lo obliga a partir desde el fondo en Marina Bay y beneficia al italiano en la lucha por los puntos.
0: Panorama económico financiero.
1: El dólar blue cotiza en Rosario a 1.535 para la compra y 1.555 para la venta, manteniendo así una brecha cambiaria del 1% frente al tipo de cambio oficial. El mercado local mantiene una estabilidad cambiaria con spreads estrechos y cotizaciones estables en sintonía con las referencias nacionales.
0: El tiempo.
1: Rosario presenta hoy una mejora climática tras el fuerte temporal, aunque las condiciones se mantienen frescas, inestables y muy ventosas. Se registra una tregua de lluvias importantes durante el día, pero hacia la noche vuelve la probabilidad de lluvias débiles o lloviznas aisladas. Mañana viernes continuará el ambiente gris y fresco. Se espera una mínima de 12 grados, con una máxima de 14 a 17, y el regreso de lluvias puntuales o lloviznas durante la jornada. Ahora en la ciudad de Rosario, 18 grados la temperatura actual, humedad 82%.
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